Sí, hoy volvemos con vinilos y con verdadera música que alimenta realmente el alma. De eso se trata nuestro programa del día de hoy, un viaje hacia distintos momentos. Vamos a tener clásicos de la década del 70, de los 80, de los 90, alguno tal vez de los 2000, pero con mucha vibración positiva, porque la idea es esa, acompañarte con buenas vibraciones, ¿no? Como dirían los Beach Boys, con Good Vibrations. Ahí estamos, con el señor Gustavo Héctor Dizeta, con Mano de Piedra, que está, sí, pasándole el trapito, ¿no?, a los discos de vinilo para que suenen mejor. Mi nombre es Juanjo Garone y preparados para este fin de semana. Y la próxima semana prepárate porque también viene poderoso. ¿Volvemos con los programas temáticos la semana que viene? Vamos a hacer, sí, me gusta hacer programas temáticos, algo de repente de que vuelva el Walkman, ¿no? Y escuchar aquellas canciones de Walkman, y por qué no, tal vez, meterle un poquito de punchy algún día, o los clásicos de los mejores lentos, no sé, vamos a jugar, o todo mezclado, eso también puede ser. ¿Qué le parece, mano? ¿Qué les parece a ustedes? Nos sigan el Club Retro en Instagram o en Facebook. Mi nombre, Juanjo Garone. Así me encontrás también en Instagram. No tengo muchas cosas puestas. Algunas cosas del verano que hice. Pero bueno, no soy de mostrar. Voy a empezar a laburar un poquito. Porque sabemos bastante. Tenemos ahí algunos contactitos, ¿no? Y está bueno. Instagram, Juanjo Garone. Te doy la bienvenida. La máquina del tiempo se pone en marcha en este fin de semana, en este 16 y 17, sábado 16, domingo 17 de mayo de 2026. ¿Cómo viene todo? ¿Todo listo? Comenzamos, pero comenzamos con versiones remixadas. Me gustaría con un tema que se llama Walking on the Wild Side. ¿Puede ser? De Lou Reed, ¿lo tenés?

La verdad que nos da un enorme placer escuchar a Lou Reed. Viajamos a Nueva York, a la Nueva York más profunda, a la más oscura, allá por el año 1972, pero con esta versión mezclada que tiene como otro sentido del disco Transformer de, bueno, la producción de David Bowie, ni más ni menos. El gran Lou Reed te lleva a dar un paseo por el lado más salvaje de la vida. La letra es puro retratos, sin filtros. Personajes reales de la mítica factoría de Andy Warhol, que desafían las reglas, que viven al límite. Una versión realmente muy lindo y con un bajo muy, muy, muy bonito, la versión extendida. Aquí estamos en el Club Retro, en la máquina del tiempo, calentando los motores con Mick Jagger, Keith Richards and Company. Ellos son los Rolling Stones, que dicen que te extraño.

Bueno, cuando se junta, en este caso, en el año 81, se despide en realidad Ray Parker Jr. de su banda Radio. Te regalaba en el último disco con Radio esta canción de Rhythm and Blues, que fue incluida en el nombre homónimo, ¿no? A Woman Needs Love, donde Ray Parker Jr. le dice, como lo hago yo, una mujer necesita amor, como la doy yo. Una buena canción. Una mujer necesita amor como vos. Una advertencia sobre no descuidar a la pareja, porque ellas también sienten deseo y necesidad de ser valoradas. Cuando encuentran otro, puede piantarse, ¿no? Decía Ray Parker Jr. Bueno, señoras y señores, aquí llega George Michael con otra versión remixada de este tema llamado

George Michael, el inolvidable George Michael, haciendo esta canción también bellísima para este fin de semana, mediados de mayo, acompañándote en el Club Retro, en la Máquina del Tiempo, con las mejores versiones de vinilo.

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Es la banda de Mick Hucknall. Estás escuchando a Simply Red. Año 1985, desde Manchester. Esta banda liderada por el pelirrojo, por Mick Hucknall, irrumpió en la escena con su disco debut llamado Picture Book. Y esta versión, Come to My Aid, es un ruego desesperado en el medio de la crisis. El protagonista pide ayuda al amor de su vida para escapar de las presiones del sistema y también de la falta del dinero. Es una fusión, ¿no?, de pop, de soul y un compromiso político que te invita también a bailar mientras uno está buscando refugio en medio de la locura. Muy buena canción de Simply Red, Come to My Aid. Estabas disfrutando en esta edición. La verdad, qué lindo programa que tenemos. Segunda quincena de mayo, aquí en el Club Retro. Joyce Cadbury, desde la película El Hombre Americano, El Último Hombre Americano, El Último Héroe Americano, Believe It or Not.

dedicado a un gran amigo, al señor Guillermo Villegas, que fue mi primer director de radio hace muchos años, allá por el 89, que siempre me decía, pasate el tema del último héroe americano, Believe It or Not, de Joyce Cadbury. Ahí estamos. Hace muchos años, semillero, ¿no? Esa radio. Esto es Stumbling in Susie 4 y Norman

Sí, me dice Mano de Piedra, estás medio quemado. Es cierto, sí, puede ser. Se me cruzan las Norman Cook, nada que ver, era el Fatboy Slim. No, era Chris Norman y Susie 4 haciendo Stumbling In, una canción del año 1978. Chris Norman era el vocalista de Smokey, ¿no? Ahí unían fuerzas para esta canción que hizo mover a todo el mundo. Estás en la máquina del tiempo, estás en el club. Estamos con canciones de los 70, de los 80, vas a tener de los 90, de los 2000. Vamos a disfrutar de un tema mejor que el otro, porque estamos en fin de semana y estamos en el Retro Parade. Y acá se suma a nuestra pasarela imaginaria, a cada desfile, Greg King. ¿Se acuerdan de esto? The Breakup Song. Temazo. Arriba, Greg King Band. Vamos, súbase a la pasarela. Póngase a tocar y disfrutemos y bailemos todos juntos.

The Breakup Song. Estabas escuchando a Greg King Band en este Retro Parade, en esta edición de fin de semana del Club Retro de la Máquina del Tiempo. Se viene lindo todo esto. Hay muchas cosas lindas para disfrutar, para quedarte con nosotros, para seguir disfrutando de buena música, de buenas canciones, de mucha energía. Por eso te invito a subir fuerte, muy fuerte el volumen, porque los éxitos continúan con este beat extra, ¿no? Con este beat que se nota un poquito más el golpe. Son versiones diferentes en este Retro Parade. 16-17 de mayo. Nos vamos para Australia. ¿Se acuerdan de las Divinyls? Mirá qué linda versión. Esto se llama I Touch Myself. Escucha cómo suena. Vamos. Vamos, vamos.

I Touch Myself, decía por allí Jimmy Nails. Estamos en una verdadera fiesta, estamos en un desfile de canciones, en un retro parade, aquí en la radio, en la máquina del tiempo, con Jimmy Nails, I Touch Myself. Yo te digo que te quedes, y bueno, si querés, como dicen ellas, provocadoras en su momento, ¿no? Eso, imagínate esto en los 80, me toco.

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0: 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En Panal Radio te indicamos la hora.
1: 20:59.
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Así nos subíamos a la máquina del tiempo, al club retro, al Retro Parade, y viajábamos al año 1982, año en el que este dial se vistió de playa y de fiesta, porque del disco As One, los reyes del funky rhythm and blues, Kool & The Gang, llegaban con este Let's Go Dancing, con ese estribillo tan famoso, oh la la la. Muy buena reedición, donde los bajos todavía suenan un poco más fuertes y la percusión tiene algún toque caribeño un poquito más fuerte que la versión original. La letra habla de una invitación directa, sin vueltas, a decirte, vení, dejá las preocupaciones atrás y ponete a bailar. Let's Go Dancing era Kool & The Gang, año 1982, en este desfile de canciones, en este Retro Parade, un fin de semana increíble. Quédate con nosotros.

Uy, qué temazo, por favor. El rey del pop decía Rock With You con la producción de Quincy Jones, pero con una remezcla muy linda aquí en este Retro Parade. Esta canción formó parte del disco Off The Wall, es previo a Thriller, ¿no? Pero sin embargo, Michael Jackson ya mostraba el... Sí, que se venía con todo y que era imparable. ¿Y esto? Quédate con nosotros, seguí disfrutando... En el Club Retro, en la máquina del tiempo, estamos en el Retro Parade. Este desfile de canciones retros que te invitan ahora a llegar a los 90 o finales de los 80. Y algo que deberías saber, pero la versión tiene una base más 90, ¿no? Is there something should I know? Durán, sí señores, en el Club Retro.

Is There Something Should I Know, decía Duran Duran. Estás en el Club Retro, estás en la máquina del tiempo. Celebramos cada una de estas canciones y nos sentimos vivitos y coleando. Alive and Kicking, ellos son los Simple Minds. Te quedas con nosotros, celebramos la música, la pasamos bien, ¿eh? Simple Minds, Extended Version.

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When Smokey sings, cuando Smokey canta, y sí, es así, nos plantamos en el año 1987 y desde Sheffield en Inglaterra la banda ABC, liderada por Martin Fry, nos regalaba esta canción que es un homenaje a Smokey Robinson, una canción que forma parte del disco Alphabet City y bueno, una canción con mucha energía, este absoluto homenaje a la leyenda de Motown Records. When Smokey Sings, cuando Smokey canta, y describe el poder sanador de la música, porque cuando Smokey canta, las penas se desvanecen, el dolor se va apagando y la noche recupera su magia. Sofisti Pop total, de la mano de ABC. Así estamos, hoy es 17 de mayo, ¿sí? Fin de semana en el Club Retro. I've been thinking about you.

Es así, ¿no? La guerra es estúpida. Año 1984, Culture Club desde el disco Wake Up with the House on Fire, levantarse con la casa en fuego. Los icónicos Culture Club, liderados por Boy George, te regalaban esta canción que fue un himno de paz, ¿no? Pero con un estilo distinto. Y hablaban de sí. La letra es una paradoja brillante. El estribillo es pegadizo y dice: la guerra es estúpida y la gente es estúpida. Las dos cosas. Y lo dicen encima en español y también en inglés. Puro synth pop con mucha energía para celebrar las buenas canciones aquí en el Club Retro. Y eso se daba en el año 1984. Waking Up with the House on Fire se llamaba el disco. Levantarse con las llamas, con la casa en llamas. Ahí estamos. Te quedas con nosotros en el club. Celebramos cada una de estas canciones. Ni se te ocurra moverte de la radio. Estamos en el Retro Parade, un desfile de músicos, de canciones, de bandas y de, por sobre todas las cosas, de buena energía.

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Era en privado, in private, así se llama esta canción que tiene la voz de Dusty Springfield, pero detrás de Dusty estaban ni más ni menos que los Pet Shop Boys, los magos del synth pop, Neil Tennant y Chris Lowe, para el regreso de los Pet Shop Boys llamado Reputation, Reputación. Disco de 12 pulgadas, una versión realmente muy muy fuerte. Y la letra es una historia de intriga, de desamor maduro. Te habla de un romance en privado, secreto, de un hombre que en público finge que no pasó nada, pero que en privado le ruega a su pareja atención. La voz de Dusty Springfield, inolvidable. Se quedan con nosotros en este Retro Parade. 16-17 de mayo de 2026, aquí en la radio, celebrando que estamos vivos y disfrutando de las mejores canciones. Sí, así estamos. Este fin de semana está en pañales. Quédate en el Club Retro. Subí, dale.

Era Amy Stewart haciendo Knock on Wood, para que traiga suerte, golpear la madera, a ver. Ahí estamos, prepárate para esta descarga eléctrica. Fuimos al año 1979 y nos encontramos con la enorme Amy Stewart, que el tema lo tomó de Eddie Floyd y lo transformó en una canción que hizo desfilar las pistas de baile de todo el mundo. Inolvidable. Y nos vamos a los 90 con Playa Hitty y este The Summer is Magic. El verano es mágico. ¿Tenés alguna duda? Subí el volumen.

0: 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En Panal Radio te indicamos la hora. 10 de la noche con 22 minutos.
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Era tremenda canción de MC Sar and the Real McCoy, un tema que hizo bailar a todo el mundo, ¿no? Llamado It's on You, y decía, está en vos, es la tuya, así que dale para adelante, no tengas miedo, seguí adelante que vas a triunfar. It's on You.

La música con MC Sarah and the Real McCoy. Un nuevo segmento en esta Retro Parade, en este fin de semana del Club Retro de la Máquina. Uy, señor Vanidad, Mr. Bane, ¿se acuerdan?

Y sí, en realidad, año 1991, luego de I'm Too Sexy, Right Fred lanza el segundo single del álbum debut Up, que es este Don't Talk, Just Kiss, no hables, solamente besa, una invitación hedonista a apagar la mente y a dejar de lado las palabras, ¿no? Buen tema de Right Said Fred, y este, Sing With Sebastian, Shut Up and Sleep With Me, cállate y dormí conmigo, escucha.

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Era Real to Real, y este I Like to Move It, Quiero Mover el Bote, también conocido, ¿no? Gracias a... ¿Qué película era? Madagascar, ¿no? Si mal no recuerdo. Esto es Tecno.

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3: 10 de la noche, con 52 minutos.
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¿qué podemos contarte de este tema, no? Got to give it up. Los que les gusta el groove, te invitamos a subirte al club, a la máquina del tiempo, año 1977, desfilando por esta pasarela, la magia pura de Motown Records. Y el gigante del soul, Marvin Gaye, cerraba su álbum doble en vivo en el London Palladium con esta obra maestra que se convirtió en un éxito ni bien se difundió el disco. Un sonido de fiesta real que suena de fondo, donde se escuchan risas, copas, ¿no?, que se brindan, aplausos reales, y la letra te cuenta una transformación en primera persona, cómo va Marvin Gaye cantando sobre un hombre tímido, de esos que se quedan apoyados contra la pared y miran cómo los demás bailan, hasta que la música es como que se apodera de él y empieza a dejarse llevar, ¿no? Got to give it up. Y así es como que se transforma en el dueño de la pista. Una canción que es un himno a la liberación. Un grande, ¿eh? Marvin Gaye sonaba en el club y ahora pasamos con el rey del pop, Michael Jackson. Esto fue del disco Bad, ¿no? The Way You Make Me Feel. Más versiones, más canciones, más himnos. Retro Parade este fin de semana, segunda quincena de mayo.

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0: 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En Panal Radio te indicamos la hora.
1: 11 de la noche con 19 minutos.
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Siempre es lindo escuchar a Donna Summer, ¿no? Y más en un día donde hay tanta música de vinilo. Y nos vamos al 79 y cerrábamos una década dorada con la reina indiscutible de la música disco, la legendaria Donna Summer, que fue producida por ni más ni menos que Giorgio Moroder, un arquitecto de un sonido único, con On the Radio, una long version que formó parte de un disco de grandes éxitos que sonaron mucho en las radios, ¿no? Donde estaban los mayores éxitos de Donna Summer, producido también por el mismísimo Giorgio Moroder. Tremendo, ¿no? On the Radio, el tema original del año 79 y esa versión de los 90. Esto sigue, esto no se detiene, se quedan en el club, seguimos celebrando este desfile de figuras únicas. Recién Donna Summer, ahora la que llega es la señora Whitney Houston, que se pregunta, how will I know, ¿cómo sabré? Tremenda canción que te hizo bailar y que también fue un llenapistas.

Era de Bangles, estabas escuchando a Susan Hoff y las hermanas Patterson haciendo esta canción que se llama Walk Like an Egyptian. Qué edición de fin de semana, realmente en el Retro Parade disfrutamos de un auténtico desfile de canciones. En el día de hoy, versiones que tienen una producción extra, versiones que tienen, ¿no?, un beat más, donde se destaca de repente un poco más la percusión, o de repente, no sé, tenés alguna

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Qué canción, ¿no? Eclipse total del corazón. Un tema de Bonnie Tyler. Creo que fue uno de los grandes. La balada del año 83, ¿no? ¿Cuántos corazones habrá unido la galesa Bonnie Tyler con esta canción? Que fue producida por Jim Steinman. Y la letra es un grito desesperado en la oscuridad, ¿no? Un eclipse total del corazón que te habla de la soledad, de ser vulnerables, de ese amor tan fuerte que cuando se quiebra es capaz de apagar la luz por completo. Se convierte en un eclipse total del corazón. Es una canción con muchas subidas de emociones que van desde un susurro muy íntimo hasta la explosión que te dan los pianos, la guitarra, esos coros celestiales. Tremendo tema de Bonnie Tyler, Eclipse Total del Corazón. Estamos en este desfile de grandes canciones, ahora con Europe y este tema que también llegó a los primeros lugares. Ustedes en algún momento la eligieron como la canción de la década del 80. Cuando hicimos las finales, había salido elegida una de las tantas competencias. Tal vez pronto se venga otra, ¿no? Con este himno llamado The Final Countdown, la última cuenta regresiva.

Disfrutábamos de Bronski Beat aquí con Jimmy Somerville, que te eleva con esta canción, con esta historia que está cargada de valentía y de liberación. Esto se llama Small Town Boy, un chico de un pueblo pequeño, ¿no? Que empujado por la intolerancia, los prejuicios del entorno, la falta de comprensión de su propia familia, se ve obligado a armar las valijas, abandonar su hogar y salir a una gran ciudad en búsqueda de su identidad y su libertad. Algunos hablan que fue un tema que escribió Jimmy Somerville por su propia vida, ¿no? Ahí estaba, año 1984. Small Town Boy, estás en la máquina del tiempo, llega New Order, esto no se detiene. Quédate con nosotros que hoy no es un lunes triste, aunque la canción habla del Blue Monday, ¿sí? Es New Order en el club. A bailar, gente, vamos.

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1: En Panel Radio, te indicamos la hora.
2: 0:19.
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Silent Running, ¿no? Una carrera silenciosa. Decía por allá, había una publicidad hace muchos años atrás, ¿se acuerdan, no? Unas pastillas blancas, cuadraditas, que te daba como un frío en la boca. ¿Se acuerdan? Ya no existen más, ¿no? Las Multimint, tremendo. Bueno, aquí estabas escuchando a Mike and the Mechanics. ¡Uy, tema!

Made Cool, año 86, desde Alemania, desde Múnich, la banda Münchener Freiheit, también conocidos en el mundo anglo como Freiheit directamente, nos regalaban este tema llamado Play It Cool. En inglés, tócala, sí, tranqui, ¿no? O jugala un poco más fría, no te apures, mantén la calma. Cuando el corazón empieza a latir muy rápido por alguien, baja un par de cambios. Eso decía en general la gente de Freiheit, una banda muy buena de Alemania que disfrutábamos aquí. Las armonías son al estilo Beach Boys, ¿no? Tienen ese toque de coros con una armonía impresionante, pero con un toque de synth pop diferente. Se quedan en la máquina del tiempo. Esto es... ¡Uy, qué temazo, por favor! Hombre de medianoche, subí el volumen, Midnight Man, vamos.

La verdad que hemos disfrutado un increíble desfile aquí en este mayo de 2026, ahora con Flash in the Pan, Harry Banda, George Young y tantos más, ¿no? Que nos regalaban este temazo, una banda australiana. Era Midnight Man, Hombre de Medianoche, con un tema que está cargado con muchos sintetizadores, algo de electrónica, una letra que te presenta un personaje enigmático, el Hombre de la Medianoche. Una canción sobre el acecho, el misterio, esa energía extraña que surge cuando las luces de la ciudad se apagan. El tema, cantado con un casi susurro procesado, que también te invita a meterte en esta historia urbana y con muchas tentaciones nocturnas. Bueno, llegamos al final de este Retro Parade, de este Club Retro de fin de semana. Te esperamos el próximo lunes, si Dios quiere, como siempre, acá en la radio, para disfrutar de la mejor música. Gracias por elegirnos. Muy buena vida para todos. Hasta la próxima. Gracias.

0: En Panel Radio, te indicamos la hora. 0:47.
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0: En Panel Radio, te indicamos la hora.
1: 2:03 a.m.
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1: 3 de la mañana con un minuto.
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0: En Panel Radio, te indicamos la hora. 4 de la mañana con 5 minutos.
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0: En Panel Radio, te indicamos la hora.
1: 5:59 a.m.
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0: En Panel Radio, te indicamos la hora.
1: 6 de la mañana, con 28 minutos.
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2: Gracias por estar ahí conectados con Panal Radio. Te dejamos con lo más nuevo y lo más top por estos días en la revista Billboard Hot 100. Estoy hablando de Ariana Grande y este Hide That I Made You Love Me. Lo nuevo de Ariana Grande. Lo escuchas en Panal Radio.

Hey, Daida, may you love me. Algo así como odio haberte hecho amarme. 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

0: En Panel Radio, te indicamos la hora.
1: 7 de la mañana con un minuto.
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0: En Panel Radio, te indicamos la hora.
1: 7 de la mañana con 26 minutos.
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0: En Panel Radio, te indicamos la hora.
1: 7:59 a.m.
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1: 8 de la mañana con 25 minutos.
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1: 9 de la mañana con un minuto.
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Hola, hola, bienvenidos a la radio. Oficialmente segunda quincena del mes de mayo. Aquí nos encontramos preparados para disfrutar de algo que nos han pedido. Lo hemos contado en la semana, lo que nos pidieron los vinilos, que vuelvan los viernes de vinilos. Y dijimos, no, hoy vamos a poner vinilos, pero distintas versiones. Vamos a versionar en maxis, vamos a versionar las en extended, en remixes. Sí, hoy volvemos con vinilos y con verdadera música que alimenta realmente el alma. De eso se trata nuestro programa del día de hoy, un viaje hacia distintos momentos. Vamos a tener clásicos de la década del 70, de los 80, de los 90, alguno tal vez de los 2000, pero con mucha vibración positiva, porque la idea es esa, acompañarte con buenas vibraciones, ¿no? Como dirían los Beach Boys, con Good Vibrations. Ahí estamos, con el señor Gustavo Héctor Dizeta, con Mano de Piedra, que está, sí, pasándole el trapito, ¿no?, a los discos de vinilo para que suenen mejor. Mi nombre es Juanjo Garone y preparados para este fin de semana. Y la próxima semana prepárate porque también viene poderoso. ¿Volvemos con los programas temáticos la semana que viene? Vamos a hacer, sí, me gusta hacer programas temáticos, algo de repente de que vuelva el Walkman, ¿no? Y escuchar aquellas canciones de Walkman, y por qué no, tal vez, meterle un poquito de punchy algún día, o los clásicos de los mejores lentos, no sé, vamos a jugar, o todo mezclado, eso también puede ser. ¿Qué le parece, mano? ¿Qué les parece a ustedes? Nos siguen el Club Retro en Instagram o en Facebook. Mi nombre, Juanjo Garone. Así me encontrás también en Instagram. No tengo muchas cosas puestas. Algunas cosas del verano que hice. Pero bueno, no soy de mostrar. Voy a empezar a laburar un poquito. Porque sabemos bastante. Tenemos ahí algunos contactitos, ¿no? Y está bueno. Instagram, Juanjo Garone. Te doy la bienvenida. La máquina del tiempo se pone en marcha en este fin de semana, en este 16 y 17, sábado 16, domingo 17 de mayo de 2026. ¿Cómo viene todo? ¿Todo listo? ¿Comenzamos? Pero comenzamos con versiones remixadas. Me gustaría con un tema que se llama Walking on the Wild Side. ¿Puede ser? ¿De Lou Reed? ¿Lo tenés? ¿Lo tenés?

La verdad que nos da un enorme placer escuchar a Lou Reed. Viajamos a Nueva York, a la Nueva York más profunda, a la más oscura, allá por el año 1972, pero con esta versión mezclada que tiene como otro sentido del disco Transformer de, bueno, la producción de David Bowie, ni más ni menos. El gran Lou Reed te lleva a dar un paseo por el lado más salvaje de la vida. La letra es puro retratos, sin filtros. Personajes reales de la mítica factoría de Andy Warhol, que desafían las reglas, que viven al límite. Una versión realmente muy lindo y con un bajo muy, muy, muy bonito, la versión extendida. Aquí estamos en el Club Retro, en la máquina del tiempo, calentando los motores con Mick Jagger, Keith Richards and Company. Ellos son los Rolling Stones, que dicen que te extraño.

Bueno, cuando se junta, en este caso, en el año 81, se despide en realidad Ray Parker Jr. de su banda Radio. Te regalaba en el último disco con Radio esta canción de Rhythm and Blues que fue incluida en el nombre homónimo, ¿no? A Woman Needs Love, donde Ray Parker Jr. le dice, como lo hago yo, una mujer necesita amor, como la doy yo. Una buena canción. Una mujer necesita amor como vos. Una advertencia sobre no descuidar a la pareja, porque ellas también sienten deseo y necesidad de ser valoradas. Cuando encuentran otro, puede piantarse, ¿no? Decía Ray Parker Jr. Bueno, señoras y señores, aquí llega George Michael con otra versión remixada de este tema llamado

George Michael, el inolvidable George Michael, haciendo esta canción también bellísima para este fin de semana, mediados de mayo, acompañándote en el Club Retro, en la Máquina del Tiempo, con las mejores versiones de Bingo.

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1: 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En Panal Radio, te indicamos la hora. 10 de la mañana. Con 31 minutos.
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Es la banda de Mick Hucknall. Estás escuchando a Simply Red. Año 1985 desde Manchester. Esta banda liderada por el pelirrojo, por Mick Hucknall, irrumpió en la escena con su disco debut llamado Picture Book. Y esta versión, Come to My Aid, es un ruego desesperado en el medio de la crisis. El protagonista pide ayuda al amor de su vida para escapar de las presiones del sistema y también de la falta del dinero. Es una fusión, ¿no?, de pop, de soul y un compromiso político que te invita también a bailar mientras uno está buscando refugio en medio de la locura. Muy buena canción de Simply Red, Come to My Aid. Estabas disfrutando en esta edición. La verdad, qué lindo programa que tenemos. Segunda quincena de mayo, aquí en el Club Retro. Joyce Cadbury, desde la película El Hombre Americano, El Último Hombre Americano, El Último Héroe Americano, Believe It or Not.

dedicado a un gran amigo, al señor Guillermo Villegas, que fue mi primer director de radio hace muchos años, allá por el 89, que siempre me decía, pasate el tema del último héroe americano, Believe It or Not, de Joyce Cadbury. Ahí estamos. Hace muchos años, semillero, ¿no? De esa radio. Esto es Stumbling en Susie 4 y Norman

Sí, me dice Mano de Piedra, estás medio quemado. Es cierto, sí, puede ser. Se me cruzan las Norman Cook, nada que ver, era el Fatboy Slim. No, era Chris Norman y Susie 4 haciendo Stumbling In, una canción del año 1978. Chris Norman era el vocalista de Smokey, ¿no? Ahí unían fuerzas para esta canción que hizo mover a todo el mundo. Estás en la máquina del tiempo, estás en el club. Estamos con canciones de los 70, de los 80, vas a tener de los 90, de los 2000. Vamos a disfrutar de un tema mejor que el otro, porque estamos en fin de semana y estamos en el Retro Parade. Y acá se suma a nuestra pasarela imaginaria, a cada desfile, Greg King. ¿Se acuerdan de esto? The Breakup Song. Temazo. Arriba, Greg King Band. Vamos, súbase a la pasarela. Póngase a tocar y disfrutemos y bailemos todos juntos.

The Breakup Song. Estabas escuchando a Greg King Band en este Retro Parade, en esta edición de fin de semana del Club Retro de la Máquina del Tiempo. Se viene lindo todo esto. Hay muchas cosas lindas para disfrutar, para quedarte con nosotros, para seguir disfrutando de buena música, de buenas canciones, de mucha energía. Por eso te invito a subir fuerte, muy fuerte el volumen, porque los éxitos continúan con este beat extra, ¿no? Con este beat que se nota un poquito más el golpe. Son versiones diferentes en este Retro Parade. 16, 17 de mayo. Nos vamos para Australia. ¿Se acuerdan de las B-Vinyls? Mirá qué linda versión. Esto se llama I Touch Myself. Escucha cómo suena. Vamos. Vamos.

I Touch Myself, decía por allí Jimmy Nails. Estamos en una verdadera fiesta, estamos en un desfile de canciones, en un retro parade, aquí en la radio, en la máquina del tiempo, con Jimmy Nails, I Touch Myself. Yo te digo que te quedes, ¿eh? Y bueno, si querés, como dicen ellas, provocadoras en su momento, ¿no? Eso, imagínate esto en los 80, me toco.

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1: En Panel Radio, te indicamos la hora.
2: Son las 11 en punto.
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1: En Panel Radio, te indicamos la hora.
2: 11 de la mañana con un minuto.
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Así nos subíamos a la máquina del tiempo, al Club Retro, al Retro Parade, y viajábamos al año 1982, año en el que este dial se vistió de playa y de fiesta, porque del disco As One, los reyes del funky rhythm and blues, Kool & The Gang, llegaban con este Let's Go Dancing, con ese estribillo tan famoso, oh la la la. Muy buena reedición, donde los bajos todavía suenan un poco más fuertes y la percusión tiene algún toque caribeño un poquito más fuerte que la versión original. La letra habla de una invitación directa, sin vueltas, a decirte, vení, dejá las preocupaciones atrás y ponete a bailar. Let's Go Dancing era Kool & The Gang, año 1982, en este desfile de canciones, en este Retro Parade, un fin de semana increíble. Quédate con nosotros.

Uy, qué temazo, por favor. El rey del pop decía Rock With You con la producción de Quincy Jones, pero con una remezcla muy linda aquí en este Retro Parade. Esta canción formó parte del disco Off The Wall, es previo a Thriller, ¿no? Pero sin embargo, Michael Jackson ya mostraba el... Sí, que se venía con todo y que era imparable. ¿Y esto? Quédate con nosotros, seguí disfrutando... En el Club Retro, en la máquina del tiempo, estamos en el Retro Parade. Este desfile de canciones retros que te invitan ahora a llegar a los 90 o finales de los 80. Y algo que deberías saber, pero la versión tiene una base más 90, ¿no? Is there something should I know? Durán, sí señores, en el Club Retro.

Is There Something Should I Know, decía Duran Duran. Estás en el Club Retro, estás en la máquina del tiempo. Celebramos cada una de estas canciones y nos sentimos vivitos y coleando. Alive and Kicking, ellos son los Simple Minds. Te quedas con nosotros, celebramos la música, la pasamos bien, ¿eh? Simple Minds, Extended Version.

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1: En Panel Radio, te indicamos la hora.
2: 11 de la mañana con 26 minutos.
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When Smokey sings, cuando Smokey canta, y sí, es así, nos plantamos en el año 1987 y desde Sheffield en Inglaterra la banda ABC, liderada por Martin Fry, nos regalaba esta canción que es un homenaje a Smokey Robinson, una canción que forma parte del disco Alphabet City y bueno, una canción con mucha energía, este absoluto homenaje a la leyenda de Motown Records. When Smokey Sings, cuando Smokey canta, y describe el poder sanador de la música, porque cuando Smokey canta, las penas se desvanecen, el dolor se va apagando y la noche recupera su magia. Sophisti Pop total, de la mano de ABC. Así estamos, hoy es 17 de mayo, ¿sí? Fin de semana en el Club Retro. 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

Es así, ¿no? La guerra es estúpida. Año 1984, Culture Club, desde el disco Wake Up with the House on Fire, levantarse con la casa en fuego. Los icónicos Culture Club, liderados por Boy George, te regalaban esta canción que fue un himno de paz, ¿no? Pero con un estilo distinto. Y hablaban de sí. La letra es una paradoja brillante. El estribillo es pegadizo y dice: la guerra es estúpida y la gente es estúpida. Las dos cosas, si lo dicen encima en español y también en inglés. Puro synth pop con mucha energía para celebrar las buenas canciones aquí en el Club Retro. Y eso se daba en el año 1984. Waking Up with the House on Fire se llamaba el disco. Levantarse con las llamas, con la casa en llamas. Ahí estamos. Te quedás con nosotros en el club. Celebramos cada una de estas canciones. Ni se te ocurra moverte de la radio. Estamos en el Retro Parade, un desfile de músicos, de canciones, de bandas y de, por sobre todas las cosas, de buena energía.

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Era en privado, in private, así se llama esta canción que tiene la voz de Dusty Springfield, pero detrás de Dusty estaban ni más ni menos que los Pet Shop Boys, los magos del synth pop, Neil Tennant y Chris Lowe, para el regreso de los Pet Shop Boys llamado Reputation, Reputación. Disco de 12 pulgadas, una versión realmente muy muy fuerte. Y la letra es una historia de intriga, de desamor maduro. Te habla de un romance en privado, secreto, de un hombre que en público finge que no pasó nada, pero que en privado le ruega a su pareja atención. La voz de Dusty Springfield, inolvidable. Se quedan con nosotros en este Retro Parade. 16-17 de mayo de 2026, aquí en la radio, celebrando que estamos vivos y disfrutando de las mejores canciones. Sí, así estamos. Este fin de semana está en pañales. Quédate en el Club Retro. Subí, dale.

Era Amy Stewart haciendo Knock on Wood, para que traiga suerte, golpear la madera, a ver. Ahí estamos, prepárate para esta descarga eléctrica. Fuimos al año 1979 y nos encontramos con la enorme Amy Stewart, que el tema lo tomó de Eddie Floyd y lo transformó en una canción que hizo desfilar las pistas de baile de todo el mundo. Inolvidable. Y nos vamos a los 90 con Playa Hitty y The Summer is Magic. El verano es mágico. ¿Tenés alguna duda? Subí el volumen.

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2: En Panel Radio, te indicamos la hora.
3: 12 horas con 20 minutos.
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Era tremenda canción de MC Sar and the Real McCoy, un tema que hizo bailar a todo el mundo, ¿no? Llamado It's On You, y decía, está en vos, es la tuya, así que dale para adelante, no tengas miedo, seguí adelante que vas a triunfar. It's On You, la música con MC Sar and the Real McCoy, un nuevo segmento en este Retro Parade, en este fin de semana del Club Retro de La Máquina. Uy, señor Vanidad, Mr. Bane, ¿se acuerdan?

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Era Real to Real, y este I Like to Move It, Quiero Mover el Bote, también conocido, ¿no? Gracias a... ¿Qué película era? Madagascar, ¿no? Si mal no recuerdo. Esto es The

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1: En Panal Radio, te indicamos la hora. 12 horas con 51 minutos. 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

¿qué podemos contarte de este tema, no? Got to give it up. Los que les gusta el groove, te invitamos a subirte al club, a la máquina del tiempo, año 1977, desfilando por esta pasarela, la magia pura de Motown Records. Y el gigante del soul, Marvin Gaye, cerraba su álbum doble en vivo en el London Palladium con esta obra maestra que se convirtió en un éxito ni bien se difundió el disco. Un sonido de fiesta real que suena de fondo, donde se escuchan risas, copas, ¿no?, que se brindan, aplausos reales, y la letra te cuenta una transformación en primera persona, cómo va Marvin Gaye cantando sobre un hombre tímido, de esos que se quedan apoyados contra la pared y miran cómo los demás bailan, hasta que la música es como que se apodera de él y empieza a dejarse llevar, ¿no? Got to give it up. Y así es como que se transforma en el dueño de la pista. Una canción que es un himno a la liberación. Un grande, ¿eh? Marvin Gaye sonaba en el club y ahora pasamos con el rey del pop, Michael Jackson. Esto fue del disco Bad, ¿no? The Way You Make Me Feel. Más versiones, más canciones, más himnos. Retro Parade este fin de semana, segunda quincena de mayo.

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4: ¿Qué queda del Acuerdo de París, este pacto diplomático negociado hace 10 años en la capital francesa? La salida de Estados Unidos de este acuerdo este año, las guerras y el aumento de la temperatura global nos permiten dudar legítimamente de la buena salud de este acuerdo clave que suscitó una cierta euforia en la cumbre climática de París cuando se acordó. El texto fue incluso calificado de histórico. Así lo contaba nuestra colega Paula Estañol, reportera en la COP21.
5: Día histórico, la frase más repetida este sábado, apenas se dio a conocer que finalmente las 195 delegaciones presentes aquí lograron sacar adelante un acuerdo, el primer pacto global contra el calentamiento terrestre. Así por lo menos se sintió en las palabras del presidente de la COP21, el canciller francés Laurent Fabius, al anunciar el acuerdo.
6: Je n'entends pas d'objection. L'accord de Paris pour le climat est accepté.
5: Se trata de un acuerdo, dijo antes Fabius, que supo acoger las peticiones de todos y hacer con esto un equilibrio que se tradujo en un documento compuesto de dos partes. La primera, la de los compromisos, y la otra, el acuerdo mismo. Y entre los puntos a destacar, el que quede por escrito la ambición de ir más abajo de los 2 grados Celsius y continuar con los esfuerzos para limitar a 1,5 grados Celsius el calentamiento global.
4: A 10 años de su firma, ha llegado la hora del balance para el Acuerdo de París. Recordemos primero por qué el texto marcó un hito en la diplomacia climática. Primero, era la primera vez que se firmaba un acuerdo universal sobre temas climáticos. A diferencia de los acuerdos anteriores que solo comprometían a los países ricos y desarrollados, responsables de la crisis climática con sus emisiones de gases de efecto invernadero, el Acuerdo de París abarca a todos los países del mundo. Y segundo, las naciones firmantes se comprometen a presentar cada 5 años unos planes climáticos para limitar el aumento de la temperatura muy por debajo de los 2 grados y hacer lo posible para limitar ese aumento a 1,5 grados Celsius, una cifra recomendada por los climatólogos para evitar que se multipliquen las sequías y los huracanes, por ejemplo. RFI conversó con Manuel Pulgar Vidal, ex ministro de Ambiente de Perú, quien presidió la COP20 sobre cambio climático. El ex responsable político recalca la vigencia del acuerdo.
7: El Acuerdo de París es un gran logro y es bien interesante porque hay gente que se pregunta cómo un acuerdo que es de base voluntaria, uno, que no establece metas concretas, porque no te establece metas concretas. Ahora te voy a decir qué cosas sí establece, pero no establece metas concretas de reducción con un timeline, ¿no? Con un programa de reducción, que no te establece un mecanismo de sanciones. ¿Cómo es que puede ser tan valioso un acuerdo de esta naturaleza? Y yo te diría que es fundamentalmente por dos razones. Primero, que tiene un umbral, el umbral del 1.5, ¿no? El Acuerdo de París, si bien es cierto, hace una referencia indirecta al 1.5, porque el Acuerdo de París dice well below 2 degrees, ¿no? Haciendo esfuerzos para llegar al 1.5, luego complementado por la ciencia, el 1.5 es claramente el umbral. Ya nadie habla del well below 2 degrees, todo el mundo habla del 1.5 porque eso se ha consolidado como el umbral máximo de incremento de la temperatura de aquí a final de siglo. De ahí, no solo tiene el umbral, tiene dos objetivos muy claros. El objetivo de mitigación, ¿no?, que fundamentalmente pasa por ejecutar las transiciones que la ciencia sugiere para reducir las emisiones, pero también para establecer la manera como removemos el carbono de la atmósfera. Entonces es la mitigación. Y el otro objetivo es el objetivo de la resiliencia, que se tiene que alcanzar en función a claras acciones de adaptación. Entonces tienes el umbral y tienes dos objetivos muy claros. Luego tienes una, lo que diría es la medida de implementación más adecuada, que es los planes climáticos nacionales o NDCs, ¿no? Las contribuciones nacionalmente determinadas. Si bien es cierto, la mayor fuente de emisiones a nivel global es la energía, ¿no? Y eso está absolutamente probado. En algunos países del sur global, en especial los que están ubicados en el trópico, es en especial la deforestación y cambio de uso del suelo. Entonces, lo que un NDC busca es que, fruto de esa realidad, los países puedan identificar bien sus fuentes de emisiones y establecer las metas de cómo van a reducir esas emisiones en función a su propia realidad. Estas contribuciones nacionalmente determinadas tienen que actualizarse, pero además fruto de, primero, un estado de la cuestión, o sea, un balance global de cómo estamos, y recomendaciones que permitan que el sistema no solo mejore en ambición y en metas, sino también en accountability, es decir, en que los estados tienen que ser más responsables, no solo en definir una meta, sino cumplirla y rendir cuentas de cómo estamos avanzando.
4: El Acuerdo de París ha tenido además efectos muy concretos a nivel económico, sobre todo. Desde entonces, muchos países adoptaron objetivos de reducción de emisiones contaminantes ambiciosos. Estados Unidos, hasta la llegada de Donald Trump, la Unión Europea y China, sobre todo, invirtieron masivamente en las energías renovables, por ejemplo. Y aunque el mundo sigue usando combustibles fósiles en exceso, si vemos la mitad del vaso lleno, el precio de los paneles solares bajó un 80% en 10 años. Manuel Pulgar Vidal.
7: Este proceso político de decisiones, que algunos consideran a veces modestas o de no mucha rapidez, sin embargo, uno no puede negar que te han generado una dinámica económica. Una dinámica económica que se ve reflejada en una mejora en las tecnologías limpias, ¿no? Con mayores mercados, caída de precios, ¿no? E incremento de la capacidad, ¿no? De generación, para ponerlo solamente en el tema de la energía. Entonces, hay un boom de la tecnología fruto de que el proceso económico incentiva esta nueva tecnología.
8: Sí, la solar, la eólica.
7: La eólica, pero también tecnología vinculada al hidrógeno verde. Incluso hay en algunos países haciéndose todas las pruebas para lo que podría ser una fuente de energía para el futuro, que es la fusión nuclear, que es además bajísimo, sin residuos, y que no es la fisión, no es de las bombas atómicas, es la otra tecnología de la fusión, que algunos consideran que al 2050 debería convertirse en la fuente principal de energía. Es también un proceso económico porque genera mayor empleo que incluso los combustibles fósiles, genera mayores inversiones, en porcentaje bastante más inversiones en energías renovables que en combustibles fósiles.
4: A 10 años del Acuerdo de París, sin embargo, el mundo está a punto de superar el umbral de 1,5 grados Celsius de calentamiento global que se había plasmado en el texto. ¿Ha perdido entonces su vigencia el Acuerdo de París? La respuesta de Manuel Pulgar Vidal es contundente.
7: No, para nada. Aquí hay que considerar dos elementos, Rafael. El primer elemento es, si bien es cierto, no hemos puesto al mundo en la orientación para no sobrepasar el límite de 1,5. Hay que considerar que antes del Acuerdo de París se consideraba que bajo esa tendencia el incremento de temperatura acá a final de siglo hubiera sido de 3.8 grados centígrados. Hoy día, con el cumplimiento, si se verificase el cumplimiento de las metas establecidas en los NDCs y además de otras metas, ya el incremento de la temperatura estaría en 2.5. Entonces, si bien es cierto, no hemos logrado poner al mundo en la meta de 1.5 aún, y hay todavía una brecha de emisiones que tiene que ser reducida, definitivamente hay una reducción en la tendencia, lo que muestra la eficacia del Acuerdo de París. Y en relación al sobrepase u overshoot, es claro que desde un inicio del proceso, cuando se adoptó el Acuerdo de París, el mundo era consciente que el overshoot era probable. O sea, potencialmente el overshoot, dada la tendencia, podía materializarse. Sin embargo, el hecho que uno tenga un overshoot no significa que perdiste la batalla y por lo tanto hay que cancelar las acciones o hay que cesar en las acciones para poder seguir cumpliendo con este límite del 1.5. De hecho, si se verifica, como muchos establecen, que aquí a final de la década vamos a tener este sobrepase del 1.5, eso significa que vamos a tener que incrementar el proceso tecnológico, las finanzas climáticas, las metas más ambiciosas en nuestros planes climáticos o NDCs, a fin de seguir cumpliendo con el límite de 1.5. O sea, un overshoot no significa de ninguna manera que cejemos en nuestro esfuerzo, no significa que el Acuerdo de París falló, ¿no? O sea, yo creo que la meta del 1.5 va a poder ser cumplida sin perjuicio de que haya un overshoot que definitivamente se va a expresar en eventos climáticos extremos más recurrentes, pero eso no significa que debamos cejar en el esfuerzo, que como te dije hace un momento, es un esfuerzo de largo plazo.
4: Y ahora que sabemos que vamos a sobrepasar 1,5 grado de calentamiento global, el reto planetario será aplanar aún más la curva del cambio climático. Y la manera más rápida de hacerlo, según los científicos, es reducir la deforestación y el uso de los combustibles fósiles. Sin embargo, como lo vimos en las negociaciones climáticas recientes, varios países, sobre todo los que dependen económicamente de la extracción de petróleo, como Arabia Saudita, Irán o Rusia, se oponen a la mención misma de los combustibles fósiles en los textos de negociación. Y esta será mi última pregunta al exministro de Ambiente peruano, especialista en políticas climáticas. ¿Está perdida la batalla por el clima?
7: No podemos negar que las circunstancias geopolíticas actuales, que se nutren del negacionismo climático que se ha incrementado fundamentalmente por partidos de extrema derecha, las guerras militares, pero a su vez ahora complementadas por las guerras comerciales, ¿no? El incremento de los presupuestos de defensa, ¿no? Definitivamente amenaza el debate climático, amenaza el cumplimiento acelerado de sus metas. Pero sin embargo, creo que esta amenaza no es una amenaza que se va a materializar en una detención del proceso o se va a materializar en ignorar que el proceso multilateral sigue siendo un proceso importante. Y esto lo puedo decir sin temor a equivocarme, porque una de las virtudes del Acuerdo de París es que se adoptó con carácter de permanencia, sustentado en una visión de largo plazo, ¿no? Con metas muy concretas de mediano plazo, como por ejemplo de acá al 2050 tener emisiones netas cero de carbono, mientras que estos problemas de la geopolítica uno podría considerar que tienen una temporalidad más corta, ¿no?
4: Ante la insuficiente ambición de muchas naciones para reducir sus emisiones de CO2 y la falta de financiamiento para los países en desarrollo que quieren operar la transición energética sin endeudarse, un grupo de países liderados por Colombia ha lanzado una iniciativa paralela a las cumbres climáticas. En marzo de 2026, junto con una coalición de más de 35 países, Colombia albergará la primera conferencia para acelerar la salida del petróleo, del gas y del carbón de manera gradual y equitativa.
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0: En Panel Radio, te indicamos la hora. 1:34 PM.
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0: 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En Panel Radio, te indicamos la hora.
2: 1:34 PM.
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Siempre es lindo escuchar a Donna Summer, ¿no? Y más en un día donde hay tanta música de vinilo. Y nos vamos al 79 y cerrábamos una década dorada con la reina indiscutible de la música disco, la legendaria Donna Summer, que fue producida por ni más ni menos que Giorgio Moroder, un arquitecto de un sonido único, con On the Radio, una long version que formó parte de un disco de grandes éxitos que sonaron mucho en las radios, ¿no? Donde estaban los mayores éxitos de Donna Summer, producido también por el mismísimo Giorgio Moroder. Tremendo, ¿no? On the Radio, el tema original del año 79 y esa versión de los 90. Esto sigue, esto no se detiene, se quedan en el club, seguimos celebrando este desfile de figuras únicas. Recién Donna Summer, ahora la que llega es la señora Whitney Houston, que se pregunta, how will I know, ¿cómo sabré? Tremenda canción que te hizo bailar y que también fue un llenapistas.

Era de Bangles, estabas escuchando a Susan Hoff y las hermanas Patterson haciendo esta canción que se llama Walk Like an Egyptian. Qué edición de fin de semana, realmente en el Retro Parade disfrutamos de un auténtico desfile de canciones. En el día de hoy, versiones que tienen una producción extra, versiones que tienen, ¿no?, un beat más, donde se destaca de repente un poco más la percusión, o de repente, no sé, tenés alguna línea de bajos un poco más fuerte. Aquí llega este Never Gonna Give You Up de Rick Astley. Dale, arriba.

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Qué canción, ¿no? Eclipse total del corazón. Un tema de Bonnie Tyler. Creo que fue uno de los grandes. La balada del año 83, ¿no? ¿Cuántos corazones habrá unido la galesa Bonnie Tyler con esta canción? Que fue producida por Jim Steinman. Y la letra es un grito desesperado en la oscuridad, ¿no? Un eclipse total del corazón que te habla de la soledad, de ser vulnerables, de ese amor tan fuerte que cuando se quiebra es capaz de apagar la luz por completo. Se convierte en un eclipse total del corazón. Es una canción con muchas subidas de emociones que van desde un susurro muy íntimo hasta la explosión que te dan los pianos, la guitarra, esos coros celestiales. Tremendo tema de Bonnie Tyler, Eclipse Total del Corazón. Estamos en este desfile de grandes canciones, ahora con Europe y este tema que también llegó a los primeros lugares. Ustedes en algún momento la eligieron como la canción de la década del 80. Cuando hicimos las finales, había salido elegida una de las tantas competencias. Tal vez pronto se venga otra, ¿no? Con este himno llamado The Final Countdown, la última cuenta regresiva.

Disfrutábamos de Bronski Beat aquí con Jimmy Somerville, que te eleva con esta canción, con esta historia que está cargada de valentía y de liberación. Esto se llama Small Town Boy, un chico de un pueblo pequeño, ¿no? Que empujado por la intolerancia, los prejuicios del entorno, la falta de comprensión de su propia familia, se ve obligado a armar las valijas, abandonar su hogar y salir a una gran ciudad en búsqueda de su identidad y su libertad. Algunos hablan que fue un tema que escribió Jimmy Somerville por su propia vida, ¿no? Ahí estaba, año 1984. Small Town Boy, estás en la máquina del tiempo, llega New Order, esto no se detiene. Quédate con nosotros que hoy no es un lunes triste, aunque la canción habla del Blue Monday, ¿sí? Es New Order en el club. A bailar, gente, vamos.

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1: 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En Panal Radio, te indicamos la hora. 2:33 p.m. Somos una radio diferente. 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

Silent Running, no, una carrera silenciosa. Decía por allá, había una publicidad hace muchos años atrás, ¿se acuerdan, no? Unas pastillas blancas, cuadraditas, que te daba como un frío en la boca. ¿Se acuerda? Ya no existen más, ¿no? Las Multimint. Tremendo. Bueno, aquí estabas escuchando a Mike and the Mechanic. Uy, tema.

Late Cool, año 86, desde Alemania, desde Múnich, la banda Münchener Freiheit, también conocidos en el mundo anglo como Freiheit directamente, nos regalaban este tema llamado Play It Cool. En inglés, tócala, sí, tranqui, ¿no? O jugala un poco más fría, no te apures, mantené la calma. Cuando el corazón empieza a latir muy rápido por alguien, baja un par de cambios. Eso decía en general la gente de Freiheit, una banda muy buena de Alemania que disfrutábamos aquí. Las armonías son al estilo Beach Boys, ¿no? Tienen ese toque de coros con una armonía impresionante, pero con un toque de synth pop diferente. Se quedan en la máquina del tiempo. Esto es... ¡Uy, qué temazo, por favor! Hombre de medianoche, subí el volumen, Midnight Man, vamos.

La verdad que hemos disfrutado un increíble desfile aquí en este mayo de 2026, ahora con Flash in the Pan, Harry Banda, George Young y tantos más, ¿no? Que nos regalaban este temazo, una banda australiana. Era Midnight Man, Hombre de Medianoche, con un tema que está cargado con muchos sintetizadores, algo de electrónica, una letra que te presenta un personaje enigmático, el Hombre de la Medianoche. Una canción sobre el acecho, el misterio, esa energía extraña que surge cuando las luces de la ciudad se apagan. El tema, cantado con un casi susurro procesado, que también te invita a meterte en esta historia urbana y con muchas tentaciones nocturnas. Bueno, llegamos al final de este Retro Parade, de este Club Retro de fin de semana. Te esperamos el próximo lunes, si Dios quiere, como siempre, acá en la radio, para disfrutar de la mejor música. Gracias por elegirnos. Muy buena vida para todos. Hasta la próxima. Gracias.

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1: 2:59 p.m. Hola, soy Giselle Prioda y te invito a escuchar Todo Cambia en Panal Radio. 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

En Panel Radio, te indicamos la hora. 3 de la tarde con 26 minutos. www.panelradio.com. 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

0: En Panel Radio, te indicamos la hora.
1: 4 de la tarde con un minuto.
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0: En Panel Radio, te indicamos la hora.
1: 4 de la tarde con 29 minutos. 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
3: Gracias por estar ahí conectados con Panal Radio. Te dejamos con lo más nuevo y lo más top por estos días en la revista Billboard Hot 100. Estoy hablando de Ariana Grande y este Hide That I Made You Love Me. Lo nuevo de Ariana Grande. Lo escuchas en Panal Radio.

Hey, that I made you love me. Algo así como odio haberte hecho amarme. 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

0: En Panel Radio, te indicamos la hora.
1: 5:02 p.m.
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0: En Panel Radio, te indicamos la hora. 6 de la tarde con un minuto. 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

En Panel Radio, te indicamos la hora. 6 de la tarde con 27 minutos. 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

0: En Panel Radio, te indicamos la hora.
1: 6:59 PM.
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